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4: 21 horas e 51 minutos.

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3: 12:45.

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3: 1:12.

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3: 1:29.

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3: 1:45.

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2: 5 horas e 6 minutos.

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2: 6 horas e 57 minutos.

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2: 8 horas e 4 minutos.

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1: 13 horas e 2 minutos.
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1: 15 horas e 27 minutos.
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2: 19 horas e 24 minutos.